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3: 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In Spagna sono le 2 del pomeriggio, l'1 alle Canarie.
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12: Boludos o fingen demencia o simplemente como yo dejaron hace bastante de tomarlo en serio y solo lo vemos como si fuera un festival de catch, donde se hace de cuenta de que luchadores de verdad se enfrentan sobre un ring golpeándose o mostrando un sketch, haciéndose llaves y piquetes de ojos cuando en realidad son unos cuantos payasos que aceptaron ese despreciable papel solo movido por la miseria. La excepción son aquellos pocos que se rebelan y resisten, siempre amenazados por el poder con el horizonte de un descenso próximo. Todo esto se da con algunos ingredientes que merecen mencionarse, como un Ángel Di María, un muchacho que siempre fue un jugador miserable, manejado por su esposa y que futbolísticamente pudo redimirse por haber tenido la inmensa suerte de jugar en la selección argentina junto a un monstruo sagrado como el rosarino Leo Messi. Otro ingrediente es que central de lo que se queja y tiene que ver con las sociedades anónimas deportivas, en realidad a unos cuantos les hace pensar que ese club es una SAD propiedad de un matrimonio. Otra cuestión es que a mí me parece muy feo, muy degradante, lo de los amigos y las sirvientas del poder. Otro aspecto, fíjate vos, ¿no? La pose de superioridad moral desde la que envanecidos hinchas de Central se refieren a su propio club, queriendo instalar un relato de grandeza futbolística que se reduce a los favores de su propio amo. Y deberían tener en cuenta lo que afirmaba el psicoanalista Alfred Adler, acerca del complejo de superioridad, que tiene que ver con la reacción compensatoria que provoca haberse sabido siempre en inferioridad de condiciones en la comparación con todos los demás. Yo soy de la vieja época en la que los árbitros de cada partido se sorteaban, porque como bien reconoció alguna vez don Julio Grondona, a él no le hacía falta arreglar con el referee. Decía, confesó, que alcanzaba con señalarle a un juez de línea qué equipo debía favorecer. Y esta cara decadente y corrupta del AFA actual no se la vi ni en la época más oscura del país, Garrett, en los años de plomo del proceso militar, justo cuando decidía, bajo la presidencia de Antonio Rodenas, en Central, que la cancha de Arroyito fuera el estadio mundialista que muchos conoceríamos como el estadio Jorge Rafael Videla. Y lo último sobre este tema, la designación del árbitro para dirigir esta tarde a Newell's en Rosario, el mismo del robo del sábado pasado a Estudiantes de La Plata, es toda una provocación, Y lo que pasó el martes en las inmediaciones de nuestro estadio, en el Parque Independencia, con una policía salvaje agrediendo a nuestros socios, bancada por el actual gobierno de Santa Fe, me parece repugnante, Garrett.
13: Queda marcado, Ernesto. ¿Qué más hiciste esta semana?
12: Mira, fundamentalmente, en cuanto a lo que son los fines y alcances de esta columna, ¿no? Que tiene que ver con análisis de objetos culturales, estuve viendo cine, movido, y me di cuenta haciendo una review mental que la mayoría de las películas que vi en el cine este año son películas españolas,
13: Okay.
12: Porque arranqué con Torrente, seguí con Una amarga Navidad de Almodóvar, después con El Nido de esta chica que a mí me cae tan simpática, que es Michelle Jenner, la semana pasada con Cronos, y esta vez estuve viendo La Bola Negra, La Bola Negra, que yo te diría, para ir anticipándote de qué se trata, es La Falangista, Bola Negra, porque, a ver, digamos esto, La Bola Negra, el film, la película, la realización, La Bola Negra, representará a España en el Oscar, y acaba no solo de estrenarse en la península ibérica, sino que también de ser la elegida para representar a España en la preselección que se llevará a cabo a fines del corriente año, para ver si queda finalmente entre las cinco que los miembros de la Academia de Hollywood juzgarán como posible mejor película extranjera. Además, el pasado fin de semana, en el prestigioso festival de San Sebastián, fue distinguida con el premio del público a la mejor película. Y lo llamativo, muy llamativo para mí, fue que por una cuestión de calendarios y de reglamentos, el maravilloso film que vimos juntos, Garrett, los domingos, sí, a finales del año pasado, estrenada en diciembre de 2025, competía por el mismo lugar que La Bola Negra, siendo inesperadamente relegada por esta película del 2026, que es la segunda realización que dirigen los Javis, así como suena, se hacen conocer los Javis, que es porque son, iba a decir, una pareja de la vida real, porque hoy día no lo son, se terminaron separando después de filmar la película, son Javier Calvo y Javier Ambrosi, de ahí los Javis. Razón, yo diría, más que suficiente para despertar mi interés y tratar de establecer cuáles habían sido los criterios y merecimientos para que ello sucediera. Y antes de desarrollar cualquier comentario, debo aclarar que el FEM se apoya en hechos de la vida real, en el reciente último siglo español, vinculados todos con la biografía del notable poeta y dramaturgo Federico García Lorca, muerto, o asesinado, mejor dicho, a sus jóvenes 38 años. Pero respecto de la película, en lo relacionado con el periodo más actual, los hechos presentados son especulaciones y ficción. Digamos también que La Bola Negra es claramente, por derecho propio, una película que se inscribe en la categoría LGTB, lo cual lleva hoy día y casi inevitablemente a lo que conocemos como acción positiva, y de ahí se deriva la tendencia a expresarse y a elegir todo aquello que se considere como políticamente correcto, a lo que debe sumarse el hecho de que justo acaban de cumplirse 90 años del infame asesinato de Lorca por parte de la dictadura franquista. De entrada, nomás, se advierte una estructura narrativa que hace recordar bastante, por lo menos a mí me lo hizo recordar, a la película Las Horas, esa en la que tuvo su consagración Nicole Kidman y que estuvo acompañada por Meryl Streep y Julianne Moore. Bueno, se parece mucho, mucho, mucho a Las Horas y también a la experiencia del cine dentro del cine, como en La amante del teniente francés. Asimismo, agobian y hasta aburren sus excesivos cuadros musicales, como si también el FEM hubiera querido parecerse a Chicago. Es decir, un cóctel que yo te diría medio pesado, ¿no? También le quiero agregar a esto que tiene reminiscencias, y en esto vos sos un especialista porque lo vas a recordar todo. Hay reminiscencias de Reader, ¿te acordás de...?
13: Sí, la de Kate Winslet, con, que es de un... Uy, lo voy a pronunciar mal porque es alemán. Ahí te lo digo, es Bernard algo... que yo leí un libro de él hace poco, de Bernhard Schlink, el alemán que escribió The Reader, con la que gana el Oscar a mejor actriz Kate Winslet.
12: Efectivamente, y a ver, recordemos esto también, que en su momento lo hablamos bastante vos y yo, porque esa película The Reader estaba asociada para siempre con aquello que le había vaticinado el gran Ricky Gervais en su serie televisiva.
13: Es el que para ganar el Oscar tenía que hacer una película sobre la Segunda Guerra Mundial.
12: Sí, y más precisamente sobre el holocausto de la Segunda Guerra Mundial. Bueno, dicho y hecho, la Academia de Hollywood y la crítica mundial general, bueno, funciona así, y eso fue lo que pasó con The Reader. Y esto lo digo por asociación con con la bola negra, ¿no? Porque en concreto la bola negra está contada en tres tiempos diferentes: 1932, 1937 y 2017. Y cuenta la historia de tres hombres que son homosexuales, desatando de tal manera el rechazo generalizado de una sociedad hipócrita. Dichos hombres también se irán interconectando a través de diferentes emociones como el amor, el deseo y el dolor, y con la aparición de una herencia que los vinculará definitivamente y contra cualquier obstáculo y toda resistencia. La Guerra Civil Española, comenzó en 1936, es decir, tres años antes que el inicio de lo que recordamos como la Segunda Guerra Mundial, ¿no? Y se dio entre los partidarios del gobierno republicano español, identificado con las izquierdas, y grupos militares facciosos de extrema derecha que encontrarían apoyo en numerosos ciudadanos que no imaginaban que se estaba iniciando una férrea, cruel y oscurantista dictadura que duraría en el poder casi cuatro décadas completas, encabezada por quien sería el líder del falangismo hasta su muerte, Francisco Franco Bamonde, quien se haría llamar el caudillo, y se ascendería él mismo al grado de generalísimo. Patético, verdadero. Será en ese contexto previo que un joven pueblerino se pondrá su mejor traje para acudir al casino de Granada, al que aspira a ingresar como socio porque ello daba prestigio e ingresos, y en una entrevista pública ante algunas personalidades locales, entre religiosos y señores de irreprochable moral, se someterá a una votación realizada a viva voz, y para hacerlo con bolas tanto blancas como negras. La mayoría de estas últimas decreta el rechazo al aspirante, sobrevolando la clara sensación de que lo dejan afuera de la consideración por su todavía no reconocida identidad sexual. A partir de la primera hora y media de metraje, el film cambia, Garrett, la verdad,
13: ¿Sí?
12: Sí, porque deja de tener notorios altibajos, de aburrir con su trámite anodino, y es que a esa altura entra en escena la esperada participación de Glenn Close, y todo da un espectacular salto cualitativo, cuando en el papel de una filóloga estadounidense especializada en Lorca le dice en perfecto español: has recibido un legado y no sabes qué hacer con él. Y se lo dice a un joven atribulado que acaba de heredar unos papeles amarillentos que son nada menos que el texto faltante que se creía perdido de una obra teatral del dramaturgo, del que solo se conocía en cuatro páginas, en la que por primera vez aparecería un personaje protagónico reconocidamente homosexual. En este film se percibe con claridad un marcado maniqueísmo del guión, porque señala a la derecha como el único sector que manifestaba su rechazo hacia la homosexualidad, y sin embargo destacadas figuras de lo que ya era el PSOE, supuestos progresistas y revolucionarios, se expresaban de modo inequívoco condenando esa preferencia sexual. Pero eso, bueno, en la película no se dice y no aparece. La bola negra es una película excesivamente larga, con unas cuantas escenas innecesarias y dos directores que no pudieron lidiar con su herida narcisista ni tomar la decisión de recortar escenas de más, quizás porque no imaginaron al lector modelo promedio. La bola negra ni siquiera es el mejor film ambientado en la Guerra Civil Española. Para ello, si quisieran ver buenas películas sobre el tema, yo recomiendo ver El maestro que prometió el mar, del 2023, mientras dure la guerra del 2019, la lengua de las mariposas de 1999 y el Ay Carmela del incomparable Carlos Saura. Y digamos todo, la aparición de Penélope Cruz es en varios sentidos totalmente descartable. A ver, ¿debe verse La Bola Negra? Sí, obvio, es una buena película, pero no más que eso. A la hora de seleccionar representante por España, ¿era superior a Los Domingos? Yo digo, de ninguna manera. ¿Puede irle bien en festivales y premiaciones a este film de los Javis? Probablemente, ya hace varios años que las películas más premiadas no vienen siendo las mejores, Garrett. A ver.
13: Hace rato, ¿no?
12: Sí, por supuesto. Y ya tenemos los mejores ejemplos con la Academia de Hollywood. Cierro mi columna de hoy, Garrett, contando que hace un par de semanas se presentó el 10º disco de estudio de quien supo ser Miley Cyrus y que desde ahora debe ser mencionada y reconocida simplemente como Miley, y pasando a formar parte de la escudería de la Atlantic Records con este álbum llamado Vas Persuadis, no sé si lo estoy pronunciando bien, pero es algo así como el bajo que persuade, ¿no?
13: Sí. Bass persuades. Pasa que bass se pronuncia bass, pero se escribe con doble S, raro. Yo solo tuve que aprender en su momento que aunque tiene doble S y uno lo pronunciaría como si fuera ads, así como si dijera, bueno, trasero, ¿no? Ahí, pero digo, se pronuncia bass, es raro, es rara esa palabra, bass persuades.
12: Bueno, acabo de aprender algo nuevo. Bass persuades, con 10 canciones y una estética compatible con lo que siempre ha representado Miley, es decir, el rock, pero que es bastante difícil de clasificar al mezclar el dance pop, baladas, algo de oscuridad, mucho sintetizador y siempre bastante de rock. Y con un defecto que quiero señalar, Miley Cyrus siempre se destacó por su poderosa y conmovedora voz, grave, ronca y rota. Y en este disco se le ocurrió que podía quedar bien con su voz en segundo plano y mucho de recitado en vez de cantado, y como si fuera el polaco Goyeneche, y con la idea de que no deberíamos hacer otra cosa que pasar todo el tiempo bailando, dejándonos llevar despreocupadamente por la música. Sí, es para destacar el trasfondo filosófico de su nueva obra, que apunta a ser una crítica al desborde tecnológico y a la incomunicación que provoca la hiperconexión, aunque, a ver, claro, la contradicción pasa por el lado de que sin redes sociales y teléfonos inteligentes hoy se sabría bastante menos de esa gran artista que venía siendo Miley Cyrus. Por eso, en vez de presentar alguna canción nueva de ese disco, me quiero quedar con ese super éxito que hizo que amáramos a Miley, que no fue otra cosa que un himno de resiliencia, ese que decía: empecé a llorar, pero luego recordé que puedo comprarme flores, escribir mi nombre en la arena y hablar conmigo mismo durante horas.
13: Gracias, Ernesto. Escuchamos.

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1: Damos vuelta de página aquí en La Inquietud, un enorme honor, placer y privilegio. Hace mucho que no charlamos. Es probablemente uno de los economistas que mejor hace divulgación de sus ideas, sus libros. Los he ido leyendo a lo largo de los años y ahora acaba de sacarse muy poquito. Comprá, campeón, así funciona la economía. No es otro que Martín Tetaz. Martín, ¿cómo estás? Garrett te saluda.
2: ¿Qué tal, Garrett? ¿Cómo andan? Gracias por la comunicación.
1: Gracias siempre por atendernos y por charlar. Cada libro es un hijo, ¿sí? Has vuelto a dedicarte a esta tarea, a esta actividad. Siempre elegí los títulos muy bien, ¿no? Comprá, campeón, para el que esté en la Argentina. No hace falta explicar demasiado el origen. ¿Hay que comprar?
2: Bueno, absolutamente. Vos sabés que la frase uno siempre pregunta si correspondía que el ministro la diga, ¿no? Pero de hecho, eso es la mejor manera, la mejor enseñanza de un profesor en la facultad. La frase que el profesor le hubiera dicho al alumno en la facultad, que está desconfiado con el tema de que el dólar está barato, y el profesor le hubiera dicho, mira, el dólar ya tiene hoy toda la información que se conoce volcada en su precio, con lo cual, si vos sabés algo que nosotros no sabemos, dale adelante, comprá, campeón, digamos, ¿no? Entonces la expresión sería exactamente la clase, casi te diría la clase de un curso de introducción a la economía, de la respuesta de un profesor a un estudiante. Siempre después puesto en la palabra de un ministro, bueno, viste, es más complejo porque después la semana siguiente que vos dijiste eso, sube el dólar y quedás descolocado rápidamente, y además siempre genera, viste, cuanto menos hablen los ministros de Economía sobre el dólar, mejor, ¿no? Pero bueno.
1: Hace muchos años que te dedicas a la divulgación de la economía, Martín, y lo hemos charlado alguna vez sobre el nivel de involucramiento o de importancia que le damos los argentinos a la economía vis-a-vis el real nivel de educación financiera que tenemos. ¿Cómo ves esto en 2026? ¿Hemos ido mejorando desde que empezaste a publicar tus primeros libros ahora? ¿Cómo estamos los argentinos con eso?
2: Yo creo que hay etapas, ¿no?, que van avanzando. Hoy la sociedad masivamente consume mucho contenido de redes sociales, de reels, de gente que opina, qué sé yo, figuras como Sucho, por ejemplo, hoy están haciendo una contribución extraordinaria a la divulgación de la economía, pero también Santi Bulat, qué sé yo. Hay un montón de economistas, o Lara López Calvo, por ejemplo.
1: También,
2: ¿no?
1: Sí.
2: Entonces hay un montón de economistas muy fuertes en redes. Lara tiene como un palo de seguidores en Instagram, están fuertísimos. Y entonces hay mucha más gente consumiendo contenidos que antes. No tengo una evaluación para ver si esto está funcionando, si la sociedad está mejor o peor en términos de su educación financiera promedio, pero mi sospecha es que estamos un poco mejor, porque al menos la población más joven, digamos, que consume masivamente redes sociales, está más en tema, en discusiones generales, en muchos temas de la economía. Asimismo, por otro lado, el mostrador, seguimos teniendo ilusión monetaria, seguimos teniendo contradicciones, seguimos cayendo en sesgos permanentemente, qué sé yo, por ejemplo, te menciono una solamente que es graciosa, porque sí, a mí me toca tangencialmente. Yo me acuerdo las críticas que recibí sobre el funcionamiento de los mecanismos de crédito UBAS, que era el mejor mecanismo de crédito que podía haber en una economía de inflación como la Argentina, y que permitió que 150.000 personas se pudieran comprar una vivienda pagando la misma cuota que un alquiler, pero había un montón de críticas, y ahora se da vuelta, y ahora hay una crítica a una serie de funcionarios que supuestamente se privilegiaron porque tienen uno de esos créditos UBA. Entonces, bueno, si uno lo mira así, hemos avanzado un montón. Hemos pasado de que era una herramienta mala a que ahora es un privilegio. Entonces, buenísimo, digamos, si esa es la lectura, pero también uno puede ser, digamos, un poco más escéptico y pensar que en realidad nunca entendemos bien

0: cómo funcionan los mecanismos en Argentina, ¿no?
1: Es impresionante lo que decís eso del péndulo de la Argentina, Martín, porque de repente algo que es criticado por ser negativo, por ser un perjuicio, se termina convirtiendo después para algunos, los mismos que lo criticaban, en una crítica por lo beneficioso, por lo privilegiado. Nos cuesta encontrar moderación, ¿no? En las posiciones, Martín.
0: Absolutamente, absolutamente. No, y nos cuesta encontrar, yo creo que, sensatez, ¿no? Yo siempre vengo abocando por esta diagonal de la sensatez, esta dificultad de, nos vamos a los extremos, ¿no? Entonces, por ejemplo, qué sé yo, si vos estás a favor de Milei, todo lo que hace Milei está bien, si vos estás en contra de Milei, todo lo que hace Milei está mal. La verdad es que Milei está haciendo muchas cosas que están bien y que no tiene sentido ponerse, qué sé yo. Vos podés discutir después si hay 12 millones de pobres menos o si en realidad el número es un poco más chico, pero que hay menos pobreza que antes es obvio por dos razones, porque se duplicó la UH y porque bajó la inflación. Siempre, en cualquier país del mundo, aunque baja la inflación, baja la pobreza. Y además acá reforzaste los ingresos de los sectores de ingresos más bajos, los duplicaste. Entonces, esencialmente no hay discusiones, hay cosas que no se pueden ni siquiera discutir por más fanático que seas en contra de Milei. Al mismo tiempo, después hay errores que se cometen, ¿viste? El gobierno comete sus propios errores innecesariamente, se compra problemas, por ejemplo, manejando la política monetaria de una forma tan central como la hace directamente el presidente de la nación. Digamos, eso no está bueno, le genera, ahora viene otra vez otro año electoral hacia adelante y vamos a empezar a hablar de vuelta en Rigo Cuca. Entonces, todo eso es como la parte negativa. Pero digamos, después los números, yo veo, por ejemplo, kirchneristas discutiendo si está bien calculado o mal calculado el dato fiscal, porque en realidad si los intereses los pones debajo de la línea, le daría un déficit. Hijo de puta, entregaste una momia muerta
1: Sí,
0: con
1: no,
0: 6 puntos de
1: nunca.
0: déficit fiscal y una inflación de 200% y ahora estás en discutir los decimales.
1: No,
0: Hijo
1: nunca
0: de puta,
1: jamás
0: tenés
1: hicieron un
0: que,
1: cálculo en su
0: ¿no?
1: vida y de repente ahora se
0: Pero,
1: fijan
0: o
1: en el
0: sea,
1: asterisco de la nota a pie de página.
0: claro, o sea, te quiero decir, ¿cómo pasamos de no ver las centenas ahora discutir los decimales? Es realmente una cosa
1: Sí,
0: notable,
1: una
0: ¿no?
1: locura. Martín, siempre has sido muy cuidadoso al elegir tus ejemplos en los libros. Son ejemplos que uno los termina recordando. Pensaba recién en uno de los anteriores, ¿no? En lo que el dinero no puede pagar, que hablaba sobre la economía de la felicidad. Y ahí explicabas incluso cómo la gente se pone mal cuando se entera de los aumentos del salario de los compañeros de trabajo, cómo hay otros países donde culturalmente no les importa demasiado enterarse de lo que gana el otro porque están tan acostumbrados a la transparencia que eso no los afecta. ¿Cómo fue elegir los ejemplos, elegir los puntos, elegir los temas que querías tocar en Comprá Campeón? Porque imagino que eso también te llevó un tiempo importante hacerlo, ¿no?
0: Sí, pero acá lo que el estilo de Comprá Campeón, a diferencia de los libros anteriores, es que es casi un tutorial de economía. O sea, había un montón de gente que me decía, che, no se puede, ¿hay algún libro que pueda agarrar de economía para entender lo que pasa en la economía argentina sin agarrar un manual de economía? Bueno, no había. O había que irse hasta los libros de Bulat del 2015, terminó el accidente famoso ese de pobre Tomás,
1: Sí,
0: y desde
1: lamentable.
0: entonces como que fue todo medio vacante ese espacio. Entonces había que escribir un libro, pero la lógica, en vez de ser un libro estructurado como un libro de economía tradicional, elegí 61 controversias de redes sociales. O sea que casi todos los ejemplos están sacados de controversias que aparecieron en redes sociales por temas, qué sé yo, el aguinaldo es una estafa o es un derecho. Y ejemplos como eso, las mujeres, ¿por qué las mujeres ganan menos que los hombres? ¿Por qué, no sé, Uber sale más caro cuando llueve? ¿Por qué? Entonces hay un montón de ejemplos que van saliendo de manera natural porque son temas que fueron trending topic en la discusión del año pasado, casi todos temas de Twitter, trending topic de Twitter, que generaron mucho debate y que los elegí como puntos para poder desarrollar cada uno de los puntos. Son 61 preguntas del libro, las 61 son trending topic.
1: Te adelantaste en su momento, ya charlamos bastante de este libro, pero me parece que se reubica y se reposiciona con el paso del tiempo en idioma español con Psychonomics a temas de economía del comportamiento, ¿no? Fíjate cómo pasó el tiempo, charlábamos en 2018 sobre eso, es impresionante, ya vamos para una década. reaparece todo esto con más fuerza con la inteligencia artificial, te parece, ya hace años, ¿no? Que en el mundo angloparlante se preocupan por los sesgos, se preocupan por el efecto que va a tener la IA o no en el mundo del trabajo. ¿Ves a Argentina metiéndose en esta discusión como algunos proponen? ¿Cómo lo notas eso?
0: Sí, de hecho, yo escribí Nada Será Igual, que es mi libro anterior a este, el 2021, que es un libro esencialmente sobre esta pregunta que hacés vos ahora. ¿Qué impacto iba a tener la inteligencia artificial en el mundo del trabajo, en el mundo de la educación? Y la verdad que en algunas cosas nos quedamos cortos porque nadie veía venir la potencia que iba a tener, por ejemplo, Claude o alguna de las redes sociales de ahora, y en otras cosas, como siempre, cuando uno trata de mirar para adelante, ¿no? Ahora, yo creo que Argentina tiene un montón de oportunidades ahí, muchas oportunidades. Porque nosotros, digamos, ¿qué nos sobra y qué nos falta en términos de la dotación factorial, ¿no? En términos de Hecherolin? Y nos sobra recursos naturales comparativamente, ¿no? Por supuesto, no tenemos la cantidad de recursos naturales por habitante que tiene Noruega o Australia o Canadá, pero sí tenemos un montón de recursos naturales en comparación a lo que nos escasea la mano de obra, por ejemplo.
1: Sí.
0: Tenemos una población relativamente chica para el tamaño de país que tenemos y para la cantidad de recursos naturales que tenemos. Entonces, ahora resulta que estamos entrando en una era en la cual la inteligencia artificial permite crear valor con costo marginal cero, o prácticamente despreciable. Y eso para poblaciones relativamente chicas es un golazo de media cancha. Es un golazo de media cancha porque vos podés generar mano de obra, agentes de inteligencia artificial que hacen el trabajo para el cual vos antes necesitabas un montón de gente. Y entonces es una oportunidad porque si nosotros ya tenemos los recursos naturales, entonces, por ejemplo, podemos instalar los servidores en zonas frías, porque tenemos zonas frías y tenemos buena temperatura o buena digamos capacidades térmicas en algunos lugares del país para instalar plantas de generación de energía, y la otra gran demanda de la inteligencia artificial es la demanda de energía, y ahora empezamos a ser exportadores naturales de energía. Me parece que justo estamos empezando a desarrollar oportunidades donde el mundo las necesita. Y entonces eso me parece que nos deja en un contexto de muy positivo hacia adelante, y la decisión del gobierno, que creo que ni siquiera el gobierno termina de entender muy bien lo que quiere hacer con esto de las sociedades gobernadas por la inteligencia artificial y de las sociedades de derecho de inteligencia artificial, pero bien pensado, esto puede ser muy disruptivo y Argentina podría picar en punta también en este tipo de novedad. Vos pensás que cuando empezaron las primeras sociedades anónimas, no sí. Se entendía muy bien qué quería decir esto de una persona jurídica. Mm. Uno imaginaba que solamente podía haber un responsable al final, que era la persona física, y la posibilidad de acotar la responsabilidad patrimonial a mi integración dentro de una firma no estaba tan clara, era compleja, y de hecho es difícil de explicar para los estudiantes de primero o de segundo año, o se lo trata de explicar en la facultad. Y ahora creo que la misma dificultad es para entender cómo podría, porque por ejemplo, si una inteligencia artificial quiere registrar la propiedad intelectual de un desarrollo de la inteligencia artificial, no puede, porque no es sujeto de derecho.
1: Sí, ese fue mi tema de doctorado, así que completamente lo que decís vos.
0: Bueno, entonces ahora, si el gobierno entiende bien eso y va a crear, va a convertir a la inteligencia artificial en sujeto de derecho, se va a poner muy interesante el tema.
1: Sí, yo creo que sí. Hablas justo de lo que ha sido la propuesta, ¿no? De la reforma de la Ley General de Sociedades. A mí me da la impresión de que esa sociedad automatizada parece querer retomar esa idea de la sociedad anónima unipersonal remozada a los tiempos actuales, ¿no? Con eso de que no tenga empleados, de que no tenga más socios dando vueltas. Es la discusión de la regulación versus la desregulación que se ha ido dando en el mundo y que no está resuelta, ¿no? Con una Unión Europea que regula muchísimo, Estados Unidos que viró de Biden a Trump, y China que no le importa demasiado y va arrasando en el medio del camino, ¿no?
0: Fíjate que además la inteligencia artificial está permitiendo, al menos por ahora teóricamente, pero estoy seguro que muy pronto va a ser fácticamente, converger hacia la idea teórica de la microeconomía neoclásica tradicional respecto de la sociedad punto, la sociedad que no tenía dimensión. La idea, cuando vos pensabas en la función de producción, vos pensabas que en realidad la digamos podía existir la posibilidad de simplemente un empresario que juntaba todos los factores de producción y que no tenía necesariamente la firma, no era un factor de producción la firma, era un factor de producción sí el capital, sí la tecnología, sí los recursos naturales y sí la capacidad empresaria, como una capacidad, pero eso no tenía volumen. De hecho, la idea teórica del volumen de eso es no dimensional, o sea, es un punto, ¿no? Prácticamente no dimensional. Entonces, ahora la posibilidad de que efectivamente exista una sociedad punto, o sea, puede existir una firma que haga los contratos entre todas las partes que participan de una firma, que articule los factores de producción, que pague los insumos productivos que tenga que pagar, que ejecute las órdenes de carga de los materiales, de la parte logística, etcétera, etcétera, y que no tenga ni siquiera edificio, ni siquiera personal. Es una cosa interesante.
1: Sí, completamente. Antes hablaste, y coincido, de una Argentina que tiene una población pequeña en relación a su extenso territorio. Hace rato que Naciones Unidas está empezando a modificar levemente sus proyecciones de población a nivel mundial, que siempre las mostraban como que íbamos a ir creciendo indefinidamente en el viejo problema malthusiano, y hace 5 o 10 años, poco a poco empezaron a reconocer, miren, seguimos creciendo, pero cada vez menos, cada vez la gente tiene menos hijos, cada vez se forman menos familias. La Argentina no es ajena a eso, y la proyección marcaría que a lo mejor en 30, 40, 50 años seríamos, si no hay inmigración o no cambia la tendencia, unos 10 millones menos. La Argentina de 50 años es inimaginable, Martín, pero probablemente sea muy distinta a la de ahora, ¿no?
0: No, que va a ser muy distinto no hay ninguna duda. Lo primero que quiero, quiero hacer dos comentarios respecto a eso. Mi primer comentario es ¿y qué? ¿No? O sea, basta de si la gente quiere
1: de fear mongering, ¿no? Porque ahí tenemos, ¿cómo? Si querés, el cuento de la criada que te muestra el extremo.
0: Basta el Estado metiéndose en las familias ya se metía en la billetera de la gente, ahora quieren que se meta en la cama también de la gente. Basta de meterse en la cama y en la billetera de la gente, dejen que la gente decida con libertad si quiere tener hijos o no quiere tener hijos, primer punto número uno. Por supuesto, el Estado tiene que planificar su desarrollo, por ejemplo, qué sé yo, por mencionar una cosa obvia, si vos tenés un bien público, que es educación pública o que es salud pública, no te da lo mismo que la población envejezca o que no envejezca y que tenga menos hijos o más hijos, porque vas a tener entonces menos demanda de aulas y vas a tener más demanda de cama de hospital y obviamente tenés que planificar el futuro de los bienes públicos. Entonces eso es lógico que el Estado esté ocupado en eso, preocupado, pero no que se meta en la decisión de las familias. A ver si quieren tener más hijos o menos hijos, punto número uno. Y punto número dos, tampoco entiendo el sentido de hacer esas proyecciones medio lineales, sobre todo cuando el fenómeno es tan disruptivo, hacia 30 o 40 años, porque, a ver, en una generación puede cambiar esto, o sea, además con una lógica bastante obvia.
1: Sí, los que siguen se pueden asustar de lo que está pasando o decir no nos gusta y de repente...
0: Primero, pero además... los que hoy están teniendo hijos y los que hoy no están teniendo hijos no son homogéneos, no son iguales. Las pautas culturales en general que están transmitiéndole a sus hijos, sea uno o sean cinco, son distintas o no sea ninguno. El que cree que no hay que tener hijos, que la vida se vive mejor y que culturalmente tiene ese conjunto de ideas, no va a tener hijos, así que esas ideas se van a acabar rápido, digamos. Tiene menos multiplicación hacia la sociedad.
1: Sí, es una cuestión de adaptación. Ahora, evolutiva. Hay una característica evolutiva, que no se la puede compartir a los que siguen, fácilmente al menos.
0: Claro, entonces, ahora los que tienen una noción más de familia, comunitaria, están acostumbrados a familia grande, tienen ese valor de la familia numerosa y quieren tener 4 o 5 pibes, esos van a estar obviamente representados en la próxima generación, si transmiten esos valores a sus hijos, ¿no? Si no hay otro cambio disruptivo hacia adelante, sobre el cual tampoco tenemos ni la menor idea. O sea que ni siquiera la matemática está bien hecha en esa proyección, la matemática no está contemplando este efecto en esa proyección. Pero además, como decías vos recién, la gente puede cambiar de idea. Puede ver que, che, mirá, nosotros estábamos cansados de ver a las madres con 4 pibes y ver a nuestras viejas a los chancletazos con nuestros 4 hermanos, pero la verdad que ahora que estamos viendo nosotros solos, no nos gusta tampoco esta realidad, Entonces, en una generación, en los próximos 20 años, 25 años, capaz que empieza a revertirse esto y la gente empieza a tener más hijos, qué sé yo. No tengo la menor idea de lo que va a pasar. O sea, no me creo la proyección lineal, punto número uno. Y punto número dos, tampoco creo que sea tan preocupante en los términos que se está planteando.
1: Martín, te robo un minuto más y te libero porque estamos en junio de 2026 y vos sos un tipo futbolero. ¿Cómo te estás preparando para el Mundial? ¿Tenés alguna expectativa con eso?
0: Bueno, obviamente, ¿no? A mí lo que más me gustó, te diría, además de por supuesto el campeonato del 2022, fue la expectativa de los pibes, de compartir todo con los pibes. Mira, yo tengo tres pibes.
1: Sí.
0: Uno de los tres, que era Santi, no era futbolero.
1: Okay.
0: Yo hasta el Mundial pasado iba a la plaza a jugar con los otros dos, con la pelota. Y Santi
1: y se quedaba
0: en un banquito de la celular, mirando videos de YouTube, ¿no? Y yo decía, la puta que lo parió, viste, lo quería sumar y no le gustaba, y además, como no le gustaba, se retroalimentaba el círculo vicioso, porque entonces, claro, no agarraba la pelota, cuando finalmente lo convencía de jugar, los otros hermanitos lo pasaban por arriba, ¿no? Entonces, y el Mundial del 2022 lo entusiasmó. De golpe, Santi salió del Mundial del 2022 fanático de fútbol. Fanático del fútbol quiere decir como los pibes de ahora, que en comparación con nuestra generación, los pibes de ahora se saben todos los jugadores del Mundial, se lo saben del primero hasta el último.
1: Sí, tiene internet, el celular, el álbum, los videojuegos.
0: Claro, la Play, con el FIFA de la Play, por ejemplo, se saben todos los jugadores, se saben en qué equipo juegan los jugadores. Jugadores que vos ni siquiera sabías que existían los pibes.
1: Se saben además los números de las habilidades. Vos decís, no, porque este es mejor que este, porque este corre más rápido, porque este hace.
0: Absolutamente, es increíble el conocimiento de los pibes del fútbol. Son mucho más fanáticos del fútbol de lo que podíamos ser nosotros. Yo me acuerdo que yo compré una revista que se llamaba Solo Fútbol, porque me gustaban las estadísticas del fútbol. Y entonces, claro, la recada que salía de la revista era espectacular, ver cuántos puntos en promedio tenían los defensores, qué sé yo. Todo eso. Ahora los pibes es juego de niños eso. Entonces, es espectacular y eso hace que mi expectativa respecto del Mundial este sea una expectativa más de puesta en ellos, ¿no? Puesta en cómo lo transmiten ellos, cómo puedo compartir yo eso. Y entonces disfruto, como disfruté cada uno de los partidos del Mundial anterior, juntarme con ellos por todo lo que les genera a ellos. A mí, yo soy futbolero igual que cualquiera, no soy tan fanático. Por supuesto, me gustaría poder ir a ver un Mundial. Soy pobre, no puedo hacerlo. En algún momento ojalá lo pueda hacer.
1: Alguna vez, ¿por qué
0: pero,
1: no?
0: Pero me gusta más, lo vivo más a través del entusiasmo exacerbado que tienen ellos.
1: Martín, te agradezco muchísimo el tiempo que te has tomado para charlar conmigo y con mi audiencia. Siempre es un placer. Comprá Campeón, Así Funciona la Economía, tu más reciente libro, ahí en Penguin Random House. Es un placer charlar contigo. Te mando un fuerte, fuerte abrazo.
0: Nos vemos en la próxima. Hasta luego, gracias.
1: Hasta luego. Lo teníamos ahí a Martín Tetaz en La Inquietud.

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3: Damos cierre a esta emisión de La Inquietud aquí en Radio Fisherton. Se quedan ahora en la continuidad de la programación aquí en FM 89.5 con Marcelo Margal como pez en el agua. Gracias Ernesto, Ernesto Edwards, aquí como siempre con su infaltable columna. Gracias a Agustín Fernández que estuvo operando controles. Garrett Edwards que los saluda. Si todo sale bien, el próximo sábado nos reencontraremos a la misma hora, a las 8 de la mañana, aquí en La Inquietud por Radio Fisherton. Que tengan todos ustedes un excelente sábado y un excelente fin de semana.